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3: 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Ya sea en la oficina, en la universidad o cuando no quieres cocinar, las sopas instantáneas siempre te sacan de un apuro. Pero, ¿alguna vez has leído las letras chiquitas de su etiqueta? Antes de abrir tu próximo paquete, tienes que conocer los resultados de nuestro estudio de calidad.
4: Un bordado tradicional es historia, trabajo y memoria colectiva. Pero hoy en día se enfrenta a la producción industrial y a la falta de información en el mercado. ¿Es posible usar la tecnología a favor de las artesanas y los artesanos? Si quieres saber cómo la inteligencia artificial puede ayudar a la defensa de un bordado tradicional, quédate en Revista del Consumidor Radio.
3: Revista del Consumidor.
4: ¿Llegas con cansancio y tienes poco tiempo para cocinar? ¿Se te antojó una sopa calientita, lista en unos minutos?
3: Las sopas instantáneas pueden parecer una solución práctica, rápida y económica. Por eso hay quienes las tienen en sus despensas.
4: Pero, ¿qué estamos llevando a nuestra mesa cuando elegimos una?
3: Para saberlo, en el laboratorio de Profeco se analizaron 33 sopas instantáneas y se revisó desde su información comercial hasta su aporte nutrimental. ¿Qué revisamos?
4: Primero, revisamos que la información comercial esté completa.
3: Verificamos que las sopas incluyeran los requisitos de etiquetado como denominación, responsable del producto, contenido neto, lista de ingredientes, alérgenos, instrucciones de uso, lote y fecha de caducidad o consumo preferente.
4: También revisamos que, si es el caso, los productos exhiban los sellos de advertencia de exceso de algún componente crítico para la salud.
3: Por cada 100 gramos de producto se determinó la cantidad de proteína, grasa, carbohidratos, agua y aporte energético.
4: Una prueba fundamental: determinar el contenido de sodio. Esto, debido a que su ingesta debe ser controlada para prevenir riesgos en la salud cardiovascular.
3: ¿Qué encontramos?
4: Todas las sopas analizadas tienen al menos dos sellos negros de advertencia. Uno por exceso de grasas saturadas y otro por exceso de sodio.
3: ¡Ojo con esto!
4: Un vaso estándar de sopa instantánea de entre 64 y 68 gramos, ya preparado, contiene por lo general más del límite de sodio recomendado por la Organización Mundial de la Salud.
3: Además, su aporte energético, que está relacionado con la cantidad de grasa, es de alrededor de 300 kilocalorías.
4: Más de los resultados. Ramen Express by Chef Wu, sopa de ramen vegetariana, declara 85 gramos de contenido neto, pero no llegó ni a los 80.
3: Seis productos no presentan completa su información comercial.
4: Algunos tienen mayor cantidad de grasa de la indicada en su etiqueta. Dos son de la marca Mama, uno de Maruchan Pasta Rápida Yakisoba y otro de Nissin Pasta UFO Fuego.
3: También encontramos un producto que declara cero azúcares añadidos, pero en su lista de ingredientes dice dextrosa. Ramen Express by Chef Wu. Fideos instantáneos calientes y picantes.
4: Ahora seguro te preguntarás, ¿qué hago si me gusta consumir estas sopas?
3: Sabemos que una sopa instantánea puede sacarnos de un apuro, y disfrutarla de vez en cuando no significa que estemos haciendo algo mal.
4: La clave está en no convertirla en nuestra comida de todos los días.
5: Tenemos que entender que son productos que tienen un alto valor energético. Por eso son productos que tenemos que consumir con ciertas precauciones. Por ejemplo, no son productos que se recomienden de forma cotidiana, por ejemplo, para personas con sobrepeso, con obesidad, con hipertensión.
3: Y antes de comprar, revisa los sellos, los ingredientes Considera su información nutrimental y comercial.
5: Bueno, es muy importante que consideremos que cuando vamos a comprar un producto, chequemos la fecha de caducidad o el consumo preferente, que el empaque sea el adecuado, bueno, que no tenga rupturas y demás, que esté en buen estado.
4: Si tienes un poco más de tiempo, una sopa casera es una buena alternativa para ahorrar y mejorar su valor nutrimental, por ejemplo, con vegetales, queso o pollo.
3: Y antes de terminar, vamos a derribar un mito. ¿Las sopas instantáneas son de plástico?
5: Se ha pensado durante muchos años que son productos que son de plástico o que es un producto que se queda pegado alrededor del intestino por varios días. Esto no es cierto. Finalmente son productos que están compuestos principalmente por carbohidratos, pero también tienen un porcentaje de proteínas y de grasa. Nuestro organismo es tan sabio que tiene las sustancias necesarias como enzimas o ácidos gástricos para poder digerir completamente la muestra y se va a procesar como cualquier otro alimento.
3: Porque cuando conoces lo que consumes, puedes tomar mejores decisiones.
1: Revista del consumidor.
4: ¿La inteligencia artificial será capaz de salvaguardar la identidad comunitaria?
3: Un bordado tradicional no es solamente una combinación de hilos, figuras y colores.
4: Cada pieza es un conjunto de conocimientos transmitidos de generación en generación. Historias familiares, símbolos comunitarios y maneras particulares de comprender el mundo.
3: Sin embargo, en la actualidad es muy común encontrar en tiendas físicas y redes sociales productos que copian estos diseños tradicionales. Muchos de ellos son fabricados mediante procesos industriales y se comercializan sin reconocer su lugar de procedencia.
4: Con esto, no solo se copia una imagen, sino que se invisibiliza a las personas y comunidades que han conservado ese conocimiento.
3: Esta práctica también afecta a las personas consumidoras, ya que podríamos llegar a pagar un precio mayor bajo la falsa creencia de que adquirimos una pieza hecha a mano o de que nuestro dinero beneficiará directamente a una comunidad.
4: Al final, la decisión de compra se realiza sin la información suficiente. Por esta razón, es indispensable promover mecanismos que nos permitan conocer el origen real de los productos.
3: Antes de comprar, hay que preguntarnos, ¿quién elaboró la pieza y dónde fue producida? ¿Su fabricación fue artesanal, industrial o mixta?
4: ¿Qué técnicas y materiales se utilizaron?
3: Y también, ¿existe autorización para usar el diseño? ¿Y quién recibe los beneficios de su comercialización?
4: Aquí es donde puede intervenir la inteligencia artificial. Esta tecnología puede analizar imágenes para localizar características visuales que se repiten en diferentes productos.
3: En el caso de los bordados, un sistema entrenado podría estudiar la forma y distribución de las figuras, la posición de los colores, la simetría de las puntadas, midiendo el grado de semejanza entre una pieza artesanal original y el diseño de una prenda nueva.
4: Pero ten cuidado. Los proyectos de inteligencia artificial necesitan datos y en este caso no estamos hablando de simples archivos digitales. Hablamos de trabajo, de identidad, de conocimiento y de toda una memoria colectiva. Por eso, antes de registrar cualquier imagen, debe existir una explicación transparente para las comunidades sobre la finalidad del proyecto, cómo funciona la tecnología, sus beneficios, riesgos y qué medidas de seguridad se aplicarán para evitar filtraciones.
3: También tienen derecho a saber quiénes tendrán acceso a esa información, cuánto tiempo se guardarán las fotografías y si el uso será para fines académicos, industriales o comerciales.
4: La autorización debe ser comprensible, libre y específica. No basta con solicitar una firma si las personas no recibieron información suficiente o si no cuentan con mecanismos para cancelar posteriormente su participación.
3: No olvides que una inteligencia artificial responsable puede ayudar a identificar coincidencias y apoyar en la documentación cultural, pero su verdadero valor dependerá siempre de la manera en que sea diseñada y utilizada.
4: Como personas consumidoras, nuestro verdadero poder está en informarnos sobre el origen de lo que compramos para valorar y respetar el trabajo de las personas artesanas.
3: Te invitamos a leer más sobre este tema en la Revista del Consumidor de septiembre. Vea la revista, descúbrelo y no te pierdas un detalle muy especial. El artículo está escrito totalmente en náhuatl.
4: Una manera de darle voz y valor a nuestra diversidad cultural.
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1: 26 de septiembre del 2026, sábado. Bendecir al Señor, alabarle, cantarle y saltar eternamente. Buenos días. ¿Cómo amanecimos? ¿Cómo estamos? ¿Ya se despiertaron? ¿Ya se despiertaron? Muy buenos días, nos da mucho gusto poder saludarles a través de los micrófonos de la Casa de la Radio, Organización Radiofónica Tamaulipeca, la B de Victoria 104.1. Mi nombre es Rocío Almaraz, para servir a Dios y a usted, que estaremos por aquí unas tres horitas en la música cotidiana de la B de Victoria, y a las 9:00 con el Padre Guadalupe, llevarle Jesús.com, su punto de encuentro con la verdad, con muchas noticias super guau que va a haber estas semanas próximas. Bueno, esta semana y la otra, así que... No. Es que ya con el fin de año hay muchas cosas hermosas. Bueno, siempre la iglesia nos ofrece, pero van a aumentar. Y claro que, pues Dios quiere que no te las pierdas, porque están buenísimas y son muy edificantes. Aparte de que te sirve mucho para tu crecimiento espiritual, pues también para tu convivencia también. Y conocer más hermanos que tienen interés también de llegar al cielo algún día con otro, ¿verdad? Bueno, ya hasta las 9 platicaremos de esto. Por lo pronto son las 6:14, iremos al corte, vámonos con la canción y hoy regresamos después del corte. ¿Sale, vale? Pues ya está, ya sabemos el teléfono 834-318-2403 y el WhatsApp 834-121-29. Así que, a ver los madrugadores, Juan Zapata, Heriberto, Gerardo Basilio, José Terán. Bueno, pues ojalá que vayan amaneciendo bien. Verónica, ¿qué te habrás hecho, Verónica? América, las criaturas, ¿qué pasó? ¿Cómo estamos? Buen día. Este es el mes patrio en la B de Victoria.

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6: Paulina Rubio, cántales, amor de mujer.

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0: Alaska y Dinarama.
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1: El mentiroso del Radio. Bueno, mejor dicho, la canción del mentiroso. Como

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1: 7:09, 23 grados de temperatura. Elías Barrios, ¿qué pasó a las 5 de la mañana? Buen día.

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2: Las 7:25, ¿quién te quiere como yo, Carlos Baute?

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2: Así es, Natalia Jiménez, no me vuelvo a enamorar. 7:31 minutos, 23 grados temperatura.

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0: HB, las 7:50 minutos.
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4: Venga, Pedro Infante.

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1: Demos paso a Francisco Céspedes y que tú te vas.

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0: queridos amigos de Jesús.com, es un punto de encuentro con la verdad. Buen día, ¿cómo amanecieron? ¿Cómo estamos? Tenemos casa llena, ¿eh? ¡Que se oiga, que se oiga, que se oiga! ¿Cómo amanecieron? Bienvenidos, ¿cómo estamos? ¿Qué andan haciendo por aquí? Tenemos aquí una visita muy grata. Padre Guadalupe, buenos días, ¿cómo amaneció?
1: Bien, aquí andamos llegando.
0: Ah, qué bueno, gracias a Dios. Bueno, pues vamos iniciando y ahorita vamos a tener una entrevista. Y está con nosotros nuestros hermanos de la parroquia de Nuestra Señora San Juan de los Lagos, que nos van a hacer una invitación. Y bueno, pues empezamos, ya que tenemos el tiempo justo, ¿verdad? Así que, mi querido Noé, por favor, salúdanos a todos y preséntanos.
2: Hola, ¿cómo están mis amigos, hermanos en Cristo? Dijo un hermano. Muy bien, andamos aquí promocionando lo que viene siendo lo de las fiestas de San Francisco de Asís. Aquí está nuestro fray Emanuel, está el hermano Pepe, el ministro, y bueno, pues está mi hijo Damián aquí con nosotros. Vamos a promocionar ahorita lo que viene siendo un concierto franciscano, que es el día de hoy, sábado 26 de septiembre.
0: Se repite.
2: Sábado 26 de septiembre, empezamos con la misa a las 7 de la noche y ya posteriormente es el concierto a las 8 de la noche. Están cordialmente invitados. Y tenemos ahí más actividades que, bueno, ahorita nos va a compartir el hermano Pepe aquí junto con Fray. Pero el día de hoy tenemos el concierto. Creo que es el tercer concierto consecutivo, ¿verdad?, de San Francisco de Asís. Lo iniciamos con el Fray Miguel. Entonces ahorita también estamos ofreciendo este concierto franciscano. Esperemos que puedan asistir todos. Y bueno, sería todo por el momento y ahorita nos van a explicar acá también qué es lo que viene siendo el novenario de San Francisco de Asís.
0: Qué bueno, entonces tienen muchas fiestas con el inicio del novenario de San Francisco de Asís. Uh-huh. Y pues el concierto, que me imagino que va a estar hermoso, lleno de alegría y de júbilo como caracteriza a los hermanos franciscanos. Fray Manuel, pues venido aquí a Ciudad Victoria.
2: Muchas gracias. Programa.
0: Qué bueno que esté con nosotros en este tiempo y nos da mucho gusto poder recibirlo esta mañana. Platíquenos qué novedad nos trae, cómo lo ha recibido Victoria.
3: No, muy contento, muy alegre, gente muy hermosa. Gracias por una visita muy cálida en lo literal y también cálida
0: Entonces,
3: y también cálida en los hermanos. Muchas gracias por la invitación, un saludo, buenos días a todo tu auditorio. Gracias por abrirnos este espacio para compartir pues esto que es muy importante para nosotros los franciscanos, los que tenemos corazón franciscano, las fiestas de nuestro padre San Francisco. Ya hemos iniciado ayer el novenario y pues durante todos estos días vamos a estar teniendo la corona franciscana a las 6 de la tarde y después la Sagrada Eucaristía. Pero en algunos días tenemos otros eventos además de la corona y de la novena y de la misa. Como es el concierto el día de hoy en la tarde, después de misa de 7, un concierto franciscano. Y después también mañana es bien importante que vamos a hacer una marcha franciscana en el Libre 17.
0: Ah, sí, entonces, todo está implementando.
3: Sí, es algo que queremos compartir la alegría con toda la gente. Y bueno, el Libre 17 siempre ha sido un lugar muy bonito para compartir la fraternidad, la paz. Y esta marcha que queremos hacer, pues precisamente es para eso, para hacer una oración por la paz. Vamos a iniciar con una bendición de mascotas enfrente del patinadero. Y después de ahí, a las 6 de la tarde, la bendición. Y después de ahí nos vamos marchando con batucada, con banderas blancas, con alegría. Todo el Libre 17 hasta la explanada del Paseo Méndez. Y ahí hacemos la oración por la paz.
0: Para celebrar mañana, ¿va a ser el domingo?
3: Sí, mañana domingo 27.
0: Mañana domingo la bendición de mascotas en la parroquia San Juanita.
3: No, en el patinadero.
0: Muy bien, fíjense bien para que sepan que va a ser el patinadero en esta ocasión.
3: Ajá.
0: Y para que toda la gente pueda llevar sus mascotas y mucho ojo cómo lo lleve, ¿verdad? Con su collarcito, ¿verdad? Agarraditos.
3: Bien seguros porque después se escapan los
0: atalianos. Va a haber mucho ojo, ¿verdad? Se va a ir corriendo con la bendición. Bueno, y me imagino que este año es especial porque son 800 años de un evento muy grande para los franciscanos.
3: Exacto, con este año, con el tránsito de San Francisco de este año, estamos culminando nuestros festejos de 800 años que iniciamos desde el 2023. 800 años de todos los eventos franciscanos, tenemos ya estos años celebrando desde el 23 para acá. Uh-huh. Y el tránsito de San Francisco es lo que nos resta por festejar, que es su paso de esta vida a la vida de Dios. Y por eso también el tránsito lo vamos a hacer un poquito más solemne, más grande. De hecho, participa pues la diócesis, la catedral, vamos a celebrar la misa ahí en catedral el sábado 3. Vamos a rezar la corona franciscana en la explanada de enfrente de catedral a las 6 de la tarde, y después la misa a las 7 presidida por Monseñor Oscar Efraín. Después de ahí salimos en procesión con nuestro seráfico padre San Francisco tendido hasta la parroquia San Juanita. Vamos a hacer una llegada a la basílica y después vamos a San Juanita.
0: ¿A qué hora va a ser todo esto?
3: El sábado 3 a las 6 de la tarde rezamos la corona franciscana en frente de catedral, y después la misa a las 7, presidida por Monseñor Óscar Efraín, 7 de la tarde, y terminando la misa salimos en procesión. Llegamos a basílica, hacemos una estación ahí, una oración ahí, y continuamos en procesión hasta San Juanita.
0: Muy bien, pues bueno, entonces, gracias padre. Y mi querido hermano Pepe, platica, por favor, eres de los hermanos seglares, ¿qué quiere decir esto?
4: Ajá. Nosotros, así básicamente un resumen. Ajá. San Francisco en vida fundó los hermanos de la primera orden, los hermanos menores, pero había gente casada, gente que vivió en matrimonio, que decía, pues yo también quiero seguirte, ¿no? Yo también quiero vivir ese carisma que tú vives, Francisco, pero pues esa gente pues no podía vivir así como en conventos, en fraternidades, como lo hacía Francisco con sus hermanos. Entonces Francisco, iluminado por Dios, dice, pues bueno, dime Dios, ¿qué hago? Y Dios le revela fundar una tercera orden, que es la Orden Franciscana Seglar, que es donde viven, nosotros podemos ser laicos, casados, solteros, inclusive hasta sacerdotes diocesanos, pueden ser.
3: Padre.
0: ¿Por qué van a estar igual?
4: Sí, no, es una tercera orden, ¿verdad? Como su nombre lo dice, seglar, ¿verdad? Para principalmente para estas personas, incluirlas, solteros, casados, ¿verdad? Que vivimos todos este carisma franciscano. Ajá, todos podemos seguir este carisma.
0: Y tú eres parte de ello, por eso. Muy bien, pues felicidades. Y platícanos de estas fiestas, ¿cuál es el programa? ¿Qué es lo que nos puedes invitar, por favor?
4: Pues nada más agregar justo a lo que mencionaba Fray Manuel, el día 3... a las 12 del mediodía en nuestra parroquia va a haber una bendición de autos, una bendición de coches también. Para todo aquel que quiera ir, invitar, vamos a por ahí tener también stickers.
0: También van a salir seglares los carros.
4: Sí, también.
0: El hermano carro.
3: El hermano carro.
4: Todo hace franciscano ahora. Y vamos a tener por ahí stickers de Paz y Bien, de San Francisco, de sticker franciscanos, sí, para todo el que quiera.
3: Hay que pegarlo en el carro para que la gente nos vea paz y bien, y que sepan que estamos viviendo en paz y en bien en todo el mundo.
0: Muy bien. ¿Eso cuándo va a ser?
4: Este sábado 3 de octubre. Sábado 3 de octubre, a las 12.
0: El 3 de octubre.
4: Sí, el siguiente. Y ya por la tarde el tránsito con Monseñor Óscar en catedral.
0: Muy bien.
3: Empieza desde las 9 con una mañana franciscana que ofrecen los niños de catequesis, los hermanos de Acán. Pero terminando la mañana franciscana, entonces ya se hace la bendición de carros.
0: Muy bien.
3: Una segunda bendición de mascotas para las personas que no pudieron ir hasta el patinadero. Esa se va a hacer el día 4 en Parroquia San Juanita, después de misa de 12. También,
0: perfecto.
3: Para que haya otra opción.
0: Muy bien. Allá el escudero. Presente.
5: Hola.
0: ¿Cómo estás? ¿Vas a cantar en el concierto? Platícanos, por favor.
5: Pues sí, pues vamos. Voy a cantar y en algunos cantos voy a tocar.
0: Ah, ya tocas instrumentos y todo.
5: Sí.
0: Platicas para que la gente que no te conoce sepa qué edad tienes.
5: Yo pues tengo 15 años. Soy de la parroquia San Juanita.
0: ¿Y dónde aprendiste a tocar los instrumentos?
5: Con mi papá Noé. Ahí él me enseñó a tocar los instrumentos, ahí.
0: Ah, muy bien.
5: Pues más que nada toco la batería, que es en lo que me estoy enfocando. Y pues también en el concierto vamos a ver si vamos a bailar. Ahí los cantos de animación.
0: Muy bien.
5: Y todos esos.
0: Y todo al señor. Qué bueno, muy bonito, Felicidades, qué bueno, nos da mucho gusto que nos vengan a hacer esta invitación. Y pues ahí vamos a escucharlos en el concierto de este día.
5: Así es.
0: Enhorabuena, Pues Noé, qué bueno, que van a realizar otro concierto más para honrar a nuestro buen Dios a través de San Francisco.
2: Así es, mi querida Rocío, otro concierto más, como tú dices, ya es el tercer concierto consecutivo, ¿verdad? Creo que es el tercero. En los anteriores años, pues no se había hecho, ¿verdad, frate?
6: No se había hecho.
2: Entonces, este es el tercer año consecutivo. Esperemos que sea por muchos años más. Y pues bueno, pues los estamos invitando a todas las fiestas de San Juanita en honor a San Francisco de Asís. Ya lo mencionaron aquí Fray Emanuel y el hermano Pepe. Entonces los invitamos a que sigan ahí a las redes sociales también de San Juanita, para que en cada día vayamos haciendo más personas. Hay que lanzar las redes.
0: Muy bien, ¿nos pregunta por boletos y del concierto y el costo?
2: No hay boletos y no hay costo, puede entrar cualquier persona.
0: Muy bien.
2: Es gratuito, nosotros no cobramos nada, ni aportación, nada, todo lo hacemos gratuito, ¿verdad, Fray?
3: Sí, así es abierto para compartir el carisma y la alegría franciscana, entonces todos están invitados, ¿verdad? Todos cabemos en la iglesia, decía el Papa Francisco.
0: Muy bien, ¿van a cantar o qué vas a ver? ¿Qué están preparando ahí?
3: Una muestra de lo del concierto.
0: Una probadita, una picadita.
3: Sí.
4: ¿Quiere explicar usted?
0: ¿Listos?
4: ¿Explicar uno
3: juglar? No, adelante.
0: Muy bien.
4: Listo, este canto se llama Hermano Juglar. Verdad, es un canto que evoca la alegría de San Francisco, de lo que es el franciscano. Es un canto sencillo, pero si quieren más, pues esta noche los esperamos.
0: Continuará.
4: Bueno, entonces, adelante.

0: celebrar a San Francisco, Fer?
1: Es un santo que hasta el día de hoy tiene un mensaje muy fuerte de paz y de amor universal. Es el hermano cósmico, le conocemos, ¿verdad? Como el hermano cósmico. Claro, esto es porque él ha hecho de su vida una junto con Cristo. Es gracias a Cristo, no es gracias a él. El centro de la vida de Francisco es Cristo. Él decía, conozco a Cristo pobre y crucificado y eso me basta, haciendo suya las palabras de la Sagrada Escritura. Entonces, pues esto lo llevó a desapropiarse de todo y desapropiándose de todo, vivir en más libertad y con el corazón vacío para llenarse de Dios. Y le dio otra mirada hacia el mundo, una mirada muy, muy hermosa, donde veía todo con los ojos y la mirada de Cristo. Digo, el Cántico de las Criaturas, que es una obra muy bonita de San Francisco, un poema muy bonito de San Francisco, nos demuestra esta mirada que él tenía. Lo escribió ya para sus últimos días de su vida, estaba él muy enfermo, ya estaba en el Monte Alvernia, padeciendo mucho, pero conservaba la alegría en su corazón y la contemplación, la contemplación de todo lo creado. Entonces, por ejemplo, él, si yo les preguntara a ustedes, para ustedes, ¿por qué es importante el agua? ¿Por qué el agua para nosotros es valiosa? Diríamos, porque me quita la sed, porque me ayuda a lavar, porque me purifica. Pero si escuchamos el Cántico de San Francisco, el Cántico de las Criaturas, para él el agua no era importante porque quitara la sed o porque purificara, sino que era importante porque era hermosa, era clara, era bella. Pues tiene una mirada más profunda de las cosas. Mientras que nosotros vemos la naturaleza como algo que nos sirve, que nos es útil, San Francisco lo ve como algo que es bella por sí mismo. O sea, es un paso más profundo en la contemplación de las cosas. Y yo creo que eso lo llevó a vivir en alegría y precisamente a darle a cada cosa creada su lugar, el lugar en justicia que merece aquí en la tierra. Y yo creo por eso es importante, porque también de ahí se desprende la paz. En la medida en la que tú ves a tu hermano como un don y no solamente como alguien que es importante para ti solamente cuando te es útil, sino que es un don en sí mismo, pues lo respetas. Y al momento que lo respetas y lo amas, pues también se genera la paz.
0: Muy bien, pues bueno, pues qué bonito, felicidades por todas estas celebraciones que van a tener. Recordamos rapidísimo las fechas, ¿quién nos dice lo que va a haber así rapidísimo?
1: Todos estos días del novenario, todos los días tenemos corona franciscana a las 6 de la tarde y 7 la misa.
0: Muy bien.
1: Todos los días. Pero, por ejemplo, el miércoles que viene vamos a tener después de la misa la proyección de una película. Lo que es de San Francisco, el hermano Sol y la hermana Luna, ahí en Parroquia San Juanita.
0: Muy bien.
1: Hoy tenemos el concierto, después de misa de 7. Mañana tenemos la marcha franciscana en el Libre 17. A las 6 empezamos con la bendición de mascotas y luego la marcha por la paz, marcha franciscana por la paz, y terminamos con la oración
0: ¿nosotros?
1: Por la paz en el Paseo Méndez. Ahí terminamos la oración por la paz. Entonces el miércoles que viene la película y llegamos al sábado. El sábado tenemos la mañana franciscana con Acán, después la bendición de autos. Y por la tarde tenemos el tránsito de nuestro Padre San Francisco, rezando la corona franciscana en frente de catedral, y después a las 7 la misa en catedral y la procesión a San Juanita. Y el domingo pues es la fiesta patronal. El domingo, si es posible, váyanse todo el día a la parroquia, todo el día vamos a tener que hacer. Todo el domingo. Empezamos con las mañanitas a las 7:30, a las 8 la misa, después de la misa, pan y café. Los hermanos de la Orden Franciscana Seglar nos van a proporcionar, nos van a compartir pan y café para tener ahí un momento de convivencia fraterna. Y después tenemos a las 12 misa con unción de enfermos, y después tenemos la segunda bendición de mascotas para los que no pudieron asistir, y en la tarde tenemos a las 7 la misa solemne de nuestro Padre San Francisco, y terminando la misa solemne, convivencia fraterna también. Es gratuita, queremos convivir con todos, ojalá nos puedan acompañar, vamos a también a compartir algo de comer por ahí, de cenar ya en la convivencia después de la misa solemne, todos estamos invitados.
0: Gracias. ¿Indulgencia plenaria?
1: Todos los días, esto tenemos desde que nos ha concedido el Padre, el Santo Padre, un año de indulgencia plenaria. Tenemos desde enero que iniciamos visitando una capilla dedicada a San Francisco, una capilla atendida por frailes franciscanos, o una parroquia donde haya vida franciscana, como los hermanos de la Tercera Orden, que hay parroquias diocesanas que tienen hermanos de la Tercera Orden. Todo lo que tenga que ver con algo franciscano, al momento de visitar la capilla, hacer una oración, cumplir con la con los requisitos para la indulgencia, sí, se puede ganar, ¿verdad? Entonces, con algo franciscano, no tiene que ser propiamente misa. Podemos llegar y hacer un rosario, podemos llegar y hacer una oración personal en la capilla, dentro del templo, del santuario, y podemos ganar la indulgencia plenaria. Pero bueno, pues es conviene en misa, porque pues hay que comulgar y también estar confesados.
0: Muy bien, pues muchas gracias por su visita. ¿Algo más que deseen agregar, Noé?
2: Es todo, los esperamos en estos días en las fiestas patronales de San Francisco de Asís. Muy totalmente bien, gracias. Invitados.
0: Gracias, Fray.
1: Todos invitados, esperamos verlos ahí, conocerlos a los que todavía no nos conocemos, y bienvenidos al carisma franciscano.
0: Gracias, Fray.
3: Mano
0: Pepe.
3: Pues los esperamos, recordamos que San Francisco de Asís es el santo de todos, y pues como les comentaba a los hermanos, el día de mañana en la misión de mascotas, lo que ustedes tengan, un perrito, un gatito, una lagartija, un ratón, una tortuga, lo que ustedes tengan.
1: Piojo.
3: Un piojo, todo lo bendecimos. Entonces mañana los esperamos, primero Dios, y a partir de hoy con todas las actividades.
0: Bueno.
4: ¿Está bien? Pues los esperamos pues todos los días, y también hoy el concierto.
0: Y compañeros de clases, que todos los jóvenes
4: que vayan también y que también asistan a la misa, y después posteriormente el concierto que lo vamos a cantar.
0: Muy bien, pues muchas gracias por haber venido. Gracias. Y pues
1: pase
0: bien.
1: Pase bien.

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0: 26 de septiembre estamos celebrando la fiesta de los santos Cosme y Damián, pero en primer lugar, primero vamos a darle el lugar que le toca, que le corresponde. Nos estamos prácticamente a nada de despedir este mes de septiembre, mes de la patria, mes de la Biblia. Vamos a escuchar el Evangelio de hoy, lo que nos dice Dios a través de su palabra.
1: Del Santo Evangelio según San Lucas.
0: Gloria a ti, Señor.
1: En aquel tiempo, como todos comentaban admirados los prodigios que Jesús hacía, este dijo a sus discípulos: presten mucha atención a lo que les voy a decir. El Hijo del Hombre va a ser entregado a manos de los hombres. Pero ellos no entendieron estas palabras, pues un velo les ocultaba su sentido y se les volvía incomprensibles, y tenían miedo de preguntarle acerca de este asunto. Palabra del Señor.
0: Gloria a ti, Señor Jesús. Bueno, pues el Evangelio nos habla el día de hoy de este segundo anuncio de la pasión, muerte y resurrección de nuestro Señor Jesucristo. Los discípulos no entendieron la palabra sobre la cruz, porque no son capaces de entender ni de aceptar un Mesías que se hace siervo de los hermanos. Conviene más un Mesías glorioso, un Mesías que venga ahora sí a arreglar todo desde arriba y no desde abajo, desde invitar a los demás a trabajar en este proyecto. El contraste es muy grande. Por un lado, la gente vibra y admira todo aquello que Jesús decía y hacía. Jesús parece corresponder a todo aquello que la gente sueña, crea y espera. Por otro lado, la afirmación de Jesús que será preso y que será entregado en manos de los hombres, es decir, la opinión de las autoridades sobre Jesús, es totalmente contraria a la opinión de la gente. Los discípulos escuchaban, pero no entendían aquello de la cruz, pero con todo no piden aclaraciones, tienen miedo en dejar aflorar su ignorancia. El título Hijo de Hombre aparece con gran frecuencia en los evangelios. A Jesús le gustaba mucho usar este nombre más que todos los demás. Este título viene del Antiguo Testamento. Lo encontramos en el libro de Ezequiel y en el libro de Daniel. Aparece en una visión apocalíptica, capítulo 7, versículos del 1 al 28. Ahí Daniel describe los imperios de Babilonia, de los medos, de los persas, de los griegos. En esta visión profética, estos cuatro imperios tienen la apariencia de animales monstruosos. Son imperios animalescos, brutales, deshumanos, que persiguen, deshumanizan y matan. En la visión del profeta, después de los reinos antihumanos, aparece el reino de Dios, que tiene apariencia no de animal, sino de figura humana. Es decir, se trata de un reino con apariencia de gente, reino humano, que promueve la vida, que humaniza. Daniel 7, 13 al 14, la misión del Hijo del Hombre, esto es, del pueblo de Dios, consiste en realizar el reino de Dios como un reino humano. Reino que no persigue la vida, sino que la promueve. Humaniza a las personas. Todo aquello que deshumaniza a las personas aleja de Dios. Fue lo que Jesús condenó, colocando el bien de la persona humana como prioridad encima de las leyes, encima del sábado. En la hora de ser condenado por el tribunal religioso, Jesús asume este título. Al preguntarle si él era el Hijo de Dios, responde que él es el Hijo del Hombre. Yo soy, dice él, y veréis al Hijo del Hombre sentado a la derecha del Todopoderoso. Por causa de esta afirmación fue declarado reo de muerte por las autoridades. Él mismo sabía de esto, pues había dicho: el Hijo del Hombre no ha venido a ser servido, sino a servir y a dar su vida en rescate por todos. Pues es la parte que no nos agrada mucho de la vida: el dolor, el sufrimiento, la enfermedad, la muerte, que es algo que irremediable e inevitablemente ha de venir o se ha de presentar. Por eso es que los padres de la Iglesia hablan de que el misterio del hombre solamente puede ser revelado en Dios, que se hizo hombre, en nuestro Señor Jesucristo. Bueno, pues hoy estamos celebrando a los santos Cosme y Damián. En cuanto a su etimología, Cosme significa adornado, bello. Damián significa domador. Ambos vienen del griego, de la lengua griega. La atención a los enfermos fue el estímulo central de su vida, que se desarrolla en el tercer siglo en tiempos de las persecuciones contra los cristianos. Curan los enfermos sin hacerse pagar y por esto son apodados los sin plata, Anargyri. Su fama de hombres valerosos, de insignes benefactores, se difundió rápidamente en toda la región. La actividad de estos santos no se redujo solo a curar el cuerpo. En el ejercicio de su profesión, tendían también al bien de las almas con el ejemplo y con la palabra. Logran convertir a muchos al cristianismo a muchos paganos. Pues dentro de las leyendas que hay en torno a estos dos santos, Cosme y Damián, se habla acerca de una curación, de un dinero que no quisieron aceptar. Uno de ellos lo acepta y esa es la razón por la cual uno pide al otro no ser enterrado cerca o juntos. Su suplicio lo relata la leyenda dorada, según la cual los dos hermanos primero son echados al fuego, del que salen ilesos. Después son condenados a la lapidación, pero las piedras vuelven hacia atrás. Sucesivamente, las flechas lanzadas por los arqueros hieren a los verdugos. Finalmente, son decapitados. La iglesia recuerda a los santos Cosme y Damián el 26 de septiembre. Su culto se ha extendido en Italia desde Oriente, sobre todo en Roma y en la región de Apulia. Bueno, pues estamos también en la visita de 25 al 28 de el Papa León XIV a Francia. Wow, tenemos por aquí precioso. Los detalles, ¿verdad? Por aquí, no sé si en vivo, en qué parte de la visita se encuentren. Pero bueno, pues empezó el Papa el día de ayer, obviamente, en un encuentro con las autoridades. Donde pues habla acerca de la vida, de la importancia de cuidar y de custodiar la vida. Termina el día con una vigilia de oración ante alrededor de unos 80,000 jóvenes, los encuentros que están programados para el día de hoy, su visita a Santuario de Lourdes. Pues bueno, todo esto junto con su catequesis que nos ha dedicado este pasado miércoles 23 de septiembre, previo a su viaje a pastoral a Francia.
1: Impresionante, padre, impresionante, bellísimo. Es que ya está uno sin palabras. País que visita, país, el lugar que va, se va haciendo súper más organizado, no sé, especial. Es una... por ejemplo, anoche en la vigilia, maravillosamente presentado. Es una inauguración de Olimpiada de Mundial de Fútbol, que es lo que tenemos así más comúnmente registrado en nuestras mentes, ¿verdad? Porque fue un espectáculo aquello de luces, de recibimiento tan caluroso, tan cariñoso. Todos los jóvenes, ese estadio, pero llenísimo. Y como usted bien dijo, ¿verdad? 70,000 almas y jóvenes ahí de Francia, donde decimos están paganizados, donde recibimos insultos, ¿verdad? De sacrilegios en la Olimpiada el año pasado, tristemente, ¿verdad? Pero no es la población cristiana católica de Francia, gracias a Dios. Vemos el rostro esperanzador de Francia a través de París, de su capital, en donde anoche, le digo, la vigilia fue una cosa preciosa. Así como me imagino un titular como los memes, padre, que dice, como cuando vas a París y te encuentras la procesión de santos, de todo, una cantidad.
0: Oye, bellísimo. Sí, impresionante. A mí me hizo recordar un poquito, claro, en sus dimensiones, ¿verdad? Cuando vino el Papa Juan Pablo II y estuvo en el Estadio Azteca, ahí más o menos se hizo algo parecido, algo similar, pero pues definitivamente, ¿verdad?, que lo preparado en Francia, lo vivido en Francia, en esta vigilia, y sobre todo, ¿verdad?, el punto es que es con jóvenes.
1: Así es.
0: Nos comentaba un misionero del Espíritu Santo, creo que Ángel Candia, Daniel Candia, que vino, estuvo aquí con nosotros, nos comentaba que esa era la gran pregunta, ¿verdad? ¿Por qué los jóvenes asisten a ver a una persona que, pues, ahora sí que, ¿qué te puede traer? Adulto mayor, ¿qué te pueda decir, verdad? Cuando a veces están a la par algunos otros eventos por ahí, de conciertos, y que, pues, digamos que son atractivos en sí para los jóvenes. Y de las reflexiones que nos, a los que nos invitaba a caer el Padre Misionero Espíritu Santo, es de que los jóvenes están ávidos, están desencantados del mundo, y cuando ven a una persona congruente entre lo que hace y entre lo que dice, pues ahora sí que es un punto y es un foco de atracción. Vamos a ver este señor, a ver qué nos dice, ¿verdad? Y bueno, pues tenemos también aquí la parte de los testimonios de esta vigilia de oración, así como también pues su discurso, ¿verdad?, que tanto ante las autoridades de Francia como en la UNESCO, pues que está ahí por ahí cerca, ¿verdad?, que está ahí cercana a la sede. Bueno, tenemos ahí, aquí también algo para comentar en torno a lo vivido. No sé si haya tiempo o música, nos regresemos.
1: La música maravillosa, ¿verdad?, la historia de Francia, cómo va llegando el cristianismo hasta ese lugar, hasta la Galia. Y toda la representación con desde María Magdalena, el barco donde llega todos los santos, y la cuando irrumpe San Juana de Arco en caballo con su escudo, con su estandarte, y la locura, pues a ver si se escucha, a ver. Creo que no, desafortunadamente no sé por qué, a ver si así se oye. Lo llegamos a escuchar. Otro intento, el último intento. Ah, aquí está, a ver, deja ver si este es el detalle. Si reactivamos el sonido. No, desafortunadamente no se escucha, pero pues Dios quiera que puedan visitarlo, ¿verdad? Ver esto, porque hay videos en internet de toda esta actividad, de toda esta historia, cuando va todo ese pasaje prácticamente de Francia, todo su cristianismo, de cómo fue surgiendo la fe, e incluso... pasando también otra etapa, bueno, al cerrar con la música, la orquesta maravillosa sonando, los fuegos artificiales a lo alto, todo precioso, la gente feliz, el Papa hasta con lágrimas, ¿verdad?, emocionado. Y antes había ido a Notre Dame también, donde se presentó y hicieron oración. De hecho, ahorita va, bueno, fue la Santa Misa a las 7:30 de la mañana, la que realizó en París para despedirse, y con 700,000 almas en los Campos Elíseos, ahí en el arco de Napoleón estaría retorcido sirviendo de qué, ¿cómo que está el Santo Padre? Aquí el Papa no se podía ver, bueno, lo que son las cosas, se queda uno impresionado de que puedes ver la historia increíble, pero lo que es de Dios, y maravilloso, cantidad de gente, el mensaje básico para Francia, ¿verdad?, del amor que Dios tiene por cada uno de ellos, que lo busquen, es lo que convoca el Santo Padre, ¿verdad?, que sigue Dios presente en medio de su pueblo francés, y pues de ahí va a un lugar muy importante, a Lourdes, hombre.
0: Ya que, están esperando, sí, ahí al Papa.
1: Así es, a las 10:45 va a tomar el helicóptero, no sé, que va a trasladarse en su traslado, va a llegar en 20 minutos, llega a Lourdes, y ahí donde habrá más eventos, todavía hoy y mañana, que estará allá en Francia.
0: Dentro de su mensaje que dio ahí en esta vigilia de oración, que incluyó canto religioso, letanía de los santos.
2: De Montfort, Germaine de Pibra.
0: El Papa Leo
2: a ver. Y graine les écoles, les hospices, les patronages, la misión y la evangelización sont au cœur du grand siècle. Sans exception de personne.
1: De Arco,
2: en août 1239.
1: También hay una reliquia impresionante, que es la corona de espinas de Jesús, y también una túnica que visitó el Santo Padre, y nunca hay un papa a visitar lo que se cree la túnica de. Así es.
2: Un peu plus tard, à Montpellier, Roc renonce à ses richesses pour soigner les pestiférés, tandis que Vincent Ferrier à Valence servit.
1: Padre Guadalupe, asentada Francia bajo esta, muy impresionante, de una mujer que luchó por la corona de Francia en aquellos tiempos, que son mensajes que ella recibió particulares de Dios, y desafortunadamente, bueno, la forma que murió, ¿verdad? Pero bueno, son heroínas que son parte de la historia de Francia, y cómo se fue endureciendo el corazón de aquella nación para dar la vuelta, o sea, porque es de la historia, es parte del gobierno francés, y le dan la vuelta, le dan la espalda a Dios en estos tiempos.
0: Pues se ha retomado las raíces cristianas de Francia, ¿verdad? Los santos, pues que pues han dado, pues ahora sí que vida, o han hecho vida el mensaje de nuestro Señor Jesucristo, y sobre las cuales también pues está cimentada la fe de un pueblo que hoy en estos tiempos, bueno, hace poco acaban de aprobar las leyes de la eutanasia anteriormente sobre el aborto. Por eso, pues, el lema del Papa de esta visita a Francia, para que tengan vida, pues habla un poquito acerca de la importancia, bueno, de este mensaje de vida que lleva el Papa León XIV a una Francia, a un lugar donde después de un decrecimiento en la fe, pues últimamente se habla de que ha aumentado, el número de los bautizados, el número de los creyentes.
1: En la tierra del Sagrado Corazón de Jesús, o sea, podemos hablar de San Juan María Vianney, de Catalina de Luz, de San Francisco de Sales, de Santa Teresita del Niño Jesús, de Subirú,
0: pastorcitos, ¿verdad?
1: Te impresionas para que digas, ¿cómo es posible que Francia esté viviendo ahorita esto?
0: Pues bueno, es una invitación que recibió, obviamente, pues todos los jefes de Estado que le hacen, y bueno, pues que en su momento, ante Dios nuestro Señor, ¿verdad?, va considerando el Papa qué lugares puede y debe visitar, ¿verdad? En el mensaje que dio a los jóvenes, de Dios es Señor de la historia, y pase lo que pase, Él guía su curso hacia la salvación. En Cristo todo mal llega a su fin, precisamente porque ese final se convierte en el comienzo de una vida nueva y eterna. Las preguntas de jóvenes, dos jóvenes franceses, ¿verdad?, que fue parte de la velada. Chloé, de 25 años, habló de su participación en su parroquia. Y en un grupo de jóvenes católicos deseosos de vivir y compartir su fe con los demás. Sin embargo, lamentó que la sociedad se base en principios diferentes y a veces no tenga en cuenta la cuestión de Dios. Pues ahí el Papa le respondió, ¿verdad? Es cierto, como dices, que la sociedad en la que vivimos parece indiferente a Dios, pero el Señor no es indiferente a nosotros. Esto es lo que importa y lo que siempre nos da esperanza. Describió Chloé la vitalidad de la vida católica en esta zona, ¿verdad? Su testimonio se hizo eco en EWTN, escuchó boca de católicos locales presentes entre la multitud, incluidas personas de origen inmigrante, sobre la vida de la iglesia en sus barrios caracterizados por una fuerte presencia musulmana. Una joven de Borgoña llamada Francisca, yo creo, también dirigió al Papa y le preguntó cómo pueden los jóvenes discernir la llamada del Señor al servicio. El consejo de León XIV para los jóvenes fue mantener el corazón abierto al sufrimiento de sus semejantes, seguir a Jesús e inspirarse en los ejemplos de los santos. Incluso frente a la persecución, estos hermanos y hermanas nuestros abrieron caminos de paz. Miren aquellos sacerdotes apasionados con Cristo, como Eugenio de Maceno, San Juan María Vianney, la belleza mística de Santa Teresa del Niño Jesús,

Paulina Jaricot y la valentía de los 50 mártires del apostolado que sirvieron a sus hermanos hasta el punto de sacrificar sus vidas durante la Segunda Guerra Mundial. Pues yo creo que dos respuestas, dos testimonios, dos respuestas de el Papa, pues que nos llegan, ¿verdad? Cuando pensamos que la sociedad, y bueno, efectivamente la sociedad es indiferente, el Papa nos recuerda, Dios no es indiferente, ¿verdad? Entonces, es a Dios a quien buscamos, a quien nos acercamos, quien nos va inspirando, moviendo, llevando, incluso ante la incomprensión y ante la persecución o el ataque. Bueno, pues en todo eso está el ejemplo y está el testimonio de tantos hombres y de tantas mujeres que han llegado incluso a derramar su sangre, a dar su vida por Cristo. Y esto es lo que nos debe a nosotros de animar y nos debe de fortalecer.

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2: Bueno, y en este encuentro de la homilía de la misa del Papa León XIV en la Plaza de la Concordia de París, a la que hacías mención, pues a los fieles reunidos ahí, el Papa los invitó, ¿verdad?, a reconocer su sed más profunda de sentido, de verdad y plenitud, a buscar en Cristo, fuente de agua viva, la verdadera felicidad y la paz. Esta misa ha congregado a más de 700,000 personas, y ahí es donde el Papa, Papa León ha pedido a los franceses dejar que su fe se desborde para llevar esperanza a quienes viven el desánimo y la sequía espiritual. Pues definitivamente, ¿verdad?, que hay una especie de grieta, bueno, así como las grietas se han formado por la falta de lluvia en la tierra, y lo podemos ver y lo podemos constatar.

0: pues también en nuestra sociedad, que el mundo no alcanza pues a satisfacer plenamente. Las satisfacciones que ofrece el mundo pues son momentáneas, y de lo que tiene hambre y sed el ser humano es de algo o de alguien que realmente llegue a saciar esa hambre y esa sed que tiene el hombre de felicidad, de realización, de sentido, de vida y de existencia. Esto solamente lo viene a colmar Dios nuestro Señor. Dice el Papa en su homilía: el deseo de Dios habita en lo más profundo de nuestro corazón, y clamamos con el salmista: mi alma tiene sed de Dios, del Dios vivo. Dice el Papa: es el clamor de un hombre humilde y apasionado, cuya sed más íntima y existencial no deja de crecer. Ahora bien, dice, es Jesucristo por su encarnación quien sale al encuentro de cada persona en su historia y se le revela como la verdadera fuente de agua viva capaz de saciar su sed. No se trata tanto de una sed material, sino una sed de sentido, de verdad y de plenitud que habita en el corazón de cada uno. Jesús responde a este profundo deseo de relación, de comunión con Dios, en quien reside la plenitud de la vida para siempre. Continúa el Papa diciendo: hermanos y hermanas, hemos de reconocer que aquí en la tierra nada logra satisfacernos plenamente. Cuando creemos que por fin hemos terminado nuestro trabajo y que nuestros esfuerzos han sido recompensados, muy a menudo resurge el vacío interior aún más profundo. Entonces, para llenarlo, es posible que busquemos nuevos placeres, que queramos poseer nuevas cosas, que hagamos todo lo posible por divertirnos para no sentir ese malestar interior. Dice, en ese sentido, la liturgia de la palabra de hoy nos invita a examinar nuestro corazón. ¿Cuál es nuestra sed más profunda? ¿Qué buscamos realmente en la vida? Bueno, pues si constatamos que todas estas necesidades no las satisface el mundo, dice el Papa, el ser humano es en esencia un ser de deseo, y solo Dios puede llenar ese vacío interior. Hermanos y hermanas, Jesucristo, el buen pastor, nos conduce como el pastor guía a sus ovejas hacia la fuente de la felicidad y la paz. Él conoce a cada uno y a cada una de nosotros por nuestro nombre. Ninguno de nuestros secretos, de nuestras intenciones, de nuestras debilidades se le escapa. Él escruta las profundidades de nuestro corazón. Pues ha sido una homilía, bueno, pues un evento, por decirlo menos, ¿verdad? Pues maravilloso, ¿verdad? Que ha superado las expectativas y que pues un mensaje, ¿verdad?, tan importante y tan necesario para el ser humano, digo, lo dice concretamente, ¿verdad?, para quienes están ahí, pero pues es un mensaje, porque pues la palabra de Dios, estamos terminando el mes de septiembre, la palabra de Dios es una palabra realmente que nos lleva y nos llena a todos, que nos lleva a Cristo y que nos llena a todos nosotros, ¿verdad?, los que andamos buscando ese sentido de vida, ese sentido de existencia. No sé si tengas por ahí algo en torno a lo que está pasando ahorita, ¿verdad? En el Papa, ¿verdad? Dice el Papa: hermanos y hermanas, dirijamos nuestra mirada hacia la Madre de Dios, fuente de salvación, aquella que guía nuestras vidas hacia su Hijo, autor de toda gracia. Con su sí libre y confiado, ella se convirtió en el humilde receptáculo querido por Dios, en el que el amor del Padre se encarnó para entregarse al mundo. Invoquémosla con confianza para que por su intercesión surjan manantiales de agua viva en el seno del pueblo de Dios y hagan florecer por toda Francia brotes de fe, de esperanza y de caridad.
1: Ver entonces de esta fuente para renacer y recibir el don del Espíritu, a fin de convertirse en hijos de Dios, en nuevas criaturas. Hermanos y hermanas, hemos de reconocer que aquí en la tierra nada logra satisfacernos plenamente. Cuando creemos que por fin hemos terminado nuestro trabajo y que nuestros esfuerzos han sido recompensados, muy a menudo resurge el vacío interior aún más profundo. Entonces, para llenarlo, es posible que busquemos nuevos placeres, que queramos poseer cosas nuevas, que hagamos todo lo posible por divertirnos, para no sentir ese malestar interior. La liturgia de la palabra.
2: Aquí está un poco, ¿verdad?, de lo que el Santo Padre habló hoy en la mañana.
0: Sí, bueno, también quiero comentar, ¿verdad?, este encuentro que tuvo el Papa, pues me parece importante y significativo, ¿verdad? El Papa advierte sobre una corrupción de la cultura en la era de la inteligencia artificial. Pues visitó la sede de la UNESCO, que es el organismo especializado de las Naciones Unidas que trabaja en la preservación del patrimonio cultural y la promoción de la paz, el desarrollo sostenible y los derechos humanos. Esto lo hizo su primer día, el día de ayer. Una pregunta fundamental merece ser explorada, dice el Papa, una que exige urgentemente una respuesta. La pregunta es, ¿qué significa ser humano? Toda cultura se enfrenta a esta pregunta que está en el corazón de toda forma de conocimiento, de todo arte y de toda religión. Incluso en el siglo XXI no podemos dar por sentado que sabemos quién es la persona humana o qué significa vivir como ser humano, señaló el pontífice. Contrapuso la dominación y la confusión de la Torre de Babel con la que anteriormente ha comparado a la inteligencia artificial con la paz y la unidad que se encuentra en Pentecostés. La corrupción de la cultura que estamos considerando encuentra su redención en la plaza pública de Pentecostés, afirmó. Allí, un mensaje de paz es recibido como una buena noticia por personas de todas las naciones. Este mensaje proclama la resurrección de Jesús, es decir, la victoria de la vida sobre la muerte y la salvación que da esperanza al mundo. El Papa también habló sobre el desarrollo de las comunicaciones y el riesgo de difundir información falsa y palabras desprovistas de significado que terminan obstaculizando el diálogo en lugar de favorecerlo. La inteligencia artificial amplifica este problema, dice el Papa. Aunque estos sistemas pueden correlacionar datos, no pueden responder a preguntas relacionadas con el sentido de la vida humana que está arraigado en la experiencia vivida. Pues diría el eje o el centro de su documento, su encíclica, pues es precisamente la persona humana, ¿verdad? Después el Papa habla acerca de la defensa de toda vida humana. El Papa dedicó una parte importante de su discurso a destacar el cuidado que merece toda vida humana, especialmente la de las personas más vulnerables como los niños en el vientre de sus madres y en los distintos escenarios de guerra. Las personas con discapacidades físicas e intelectuales, los ancianos, los migrantes y refugiados, tuvo un encuentro también con ellos, y todos aquellos que son excluidos arrogantemente por considerarlos improductivos. Ellos son la verdadera prueba de nuestras afirmaciones de respeto a la dignidad humana y su protección y promoción se extiende también a la creación, afirmó. Bueno, pues el Papa concluirá este lunes, regresará a Roma, pero bueno, no sin antes tener este encuentro esperado en Lourdes, ¿verdad? Donde ya esperan al Papa.
2: Así es, y además que va a estar en Sudamérica, ¿verdad? En Argentina.
0: Ya está anunciado el programa, ¿verdad? De su próximo viaje.
2: Sí, porque los mensajes, es que es para Francia, lo tomemos también para nosotros, el mensaje de Dios es para todos, y bien importante pedir, disfrutarlo, y esta riqueza, y el regalo que Dios nos da a través de su vicario.
0: Sí, definitivamente, una voz profética, una voz que se hace sentir, ¿verdad? Y que, bueno, pues se destaca y se subraya mucho el liderazgo que ha tenido el reconocimiento del Papa León XIV, bueno, dentro de los líderes mundiales. Entonces, qué importante y qué significativa es su presencia y es su mensaje que está dando en los países a donde él está acudiendo. Y pues no se diga de temas tan actuales como son la guerra, como son la inteligencia artificial, como son la defensa de la persona humana.
2: Desde que no tuvo miedo a Trump, se hizo ver y le han tomado mucho respeto internacionalmente. Así que podemos estar muy contentos y agradecidos con Dios por este vicario y seguir pidiendo mucho por él, por toda la misión que tiene y todo, pues sí, porque llevar a toda la iglesia a sus espaldas es ya pesado. Padre Guadalupe, pues muchas gracias y le deseamos muy buen viaje porque se va a ausentar. Va muy lejos, lejos, lejos, lejos. Y Dios lo habrá de acompañar y lo regrese con bien y muy contento.
0: Así es, bueno, vamos a estar fuera del país del 2 al 22. Entonces, por acá, para el siguiente sábado ya de octubre, pues ya estaremos de regreso aquí en el programa, ¿verdad?
2: Ah,
0: entonces,
2: bueno,
0: aquí
2: por favor de Dios.
0: Pedimos permiso y avisamos que nos vamos a ausentar por unos sábados y que, pues, regresando primeramente Dios, aquí estaremos de regreso para el próximo sábado 26. No,
2: 24
0: de octubre.
2: ¿Estás seguro? Porque va a llegar con horarios cruzados.
0: Sí, ya para el 24 ya estamos, ¿verdad? Ya estamos aquí narrando y compartiendo, bueno, pues esta experiencia de Ruta Mariana en pues principales santuarios, ¿verdad? Como es en Barcelona, en Madrid, en Zaragoza, en Lourdes, Francia, pues vamos a tener la oportunidad de ir a visitar estos lugares.
2: Va a estar muy consentido por nuestra Madre Celestial. Pues qué padre, padre, que le vaya muy bonito. Reza por nosotros, por favor.
0: Claro que sí, claro que sí.
2: No nos olvide y que Dios lo acompañe en ese comienzo.
0: Igualmente, nos encomendamos a sus oraciones. Y bueno, pues no se olviden que el día de mañana está, bueno, ya están convocados, solamente para que lo sepamos, ya están inscritos. Se lleva la segunda asamblea diocesana. Aquí en la ciudad, acá en el gimnasio de la Universidad La Salle, pues también para que oremos por quienes van a participar en esta asamblea, segunda asamblea diocesana, para que Dios nuestro Señor siga iluminando y guiando los pasos de nuestro trabajo pastoral por donde Él quiere que vayamos, hacia donde Él quiere que le sigamos. Bueno, pues, y nos despedimos con la bendición de Dios Todopoderoso, Padre, Hijo y Espíritu Santo, descienda sobre ustedes y permanezca para siempre. Amén. Amén.
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gente maravillosa, ¿cómo amanecieron? ¿Cómo están ustedes? Espero que muy, pero muy bien a esta hora de la mañana, 10:07, casi los 8 minutos. Y en este momento acabamos de escuchar a Kika Edgar con el tema Quizás, Quizás, Quizás. ¿Cómo amanecieron? ¿Cómo les está pintando su mañana? Porque hay personas que se levantan bien súper temprano, pues a hacer ejercicio, a dar sus vueltas, a hacer sus actividades correspondientes, a trabajar. Hoy es sábado y es más relajado para algunas personas, ¿verdad? Que no tienen que estar así como que muy a fuerzas con el reloj de dejar a los niños a la escuela. El trabajo está más relajado, bueno, según yo, ¿verdad? Pero bueno, aquí estamos con toda la actitud saludándoles. En este día sábado 26 de septiembre de 2026, pongan a tiempo su reloj. Ya son las 10:08. La temperatura ayer llovió bien rico. ¿Sí llovió? Bueno, sí llovió, pero luego nos ha quedado mucho de ver. Pero sí ha llovido. 70% nos marca hoy probabilidad de lluvia. El día de mañana un 70. La máxima de hoy fue de los 23 grados centígrados. La máxima para hoy es de 32 grados centígrados a la sombra. Está el sol ahorita a todo lo que da. Y tenemos en este momento 29 grados centígrados la temperatura. ¿Ya almorzaron? ¿Ya desayunaron? ¿Ya tomaron su café? Platíquenme, díganme presente. 834-121-29. Les saluda su amiga Nancy Quintero. Quédense conmigo que vamos a estar con ustedes desde este momento. Y hay unas horitas, ¿verdad? Hasta las 2. Bueno, vámonos con Alejandra Guzmán, que espero que siga mejor de su cadera. Porque acuérdense que...

que dijo que iba a dar un gran concierto, que iba a reponer la fecha, pero que ya, que iba a cantar con todo su corazón, como la roquerísima que ella es, pero al baile ya le va.

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0: allá y escuchamos al mariachi, este tema que se llama El Herradero. ¿Cómo están? 10:18, 10:18. Le envío saludos a las personas que nos están acompañando en este momento. Gracias por estar en sintonía de la B de Victoria. Saludos para Viviana García. ¿Cómo estás? Espero que súper bien. Gracias por saludarnos a través del WhatsApp. Te lo recuerdo, 834-121-29. Qué bonito sábado. ¿Qué van a hacer hoy? Platíquenme. ¿Qué van a hacer hoy? Hoy está como que para seguir tirados de panza boca abajo, planchando orejas, descansar un ratito, levantarse, tomar un cafecito rico, delicioso, ¿verdad? Estar con la familia, bien a gusto, con tus seres queridos, con tus seres queridos, y bueno, pues ahora sí que los que tienen oportunidad de hacer lo que hoy no trabajan, pues ahora sí que un sábado de relax. Vamos a escuchar a José Luis Perales, nos canta Te Quiero.
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0: Chara, José Luis Perales con esta canción Te Quiero. Un saludo para Viviana García, gracias por estar en sintonía de la B de Victoria y saludos pues para toda la gente que nos escucha a través de la web. A ustedes, gracias, gracias por escucharnos. Vámonos con lo que sigue. Saludos para el Ángel del Camino que hace sonar nuestro teléfono directo a cabina 834-318-2403. Nos escucha pues allá rumbo a Tula porque por allá anda. Nos trae en sintonía a través de la, pues sí, de la estación 104.1 FM, la B de Victoria. Al Ángel del Camino, gracias por estar en sintonía. Y vamos a enviarle este tema de Maná porque le gusta mucho la música de Maná, entre otros artistas, ¿verdad? Roberto Carlos, Camilo Sesto, pero pues en esta ocasión le mandamos este tema que se llama Bendita tu Luz. Saludos también a Alicia, a Lichita Ortiz allá en Las Flores. ¿Cómo estás, amiga? Espero que con mucho trabajo y echándole muchas ganas. 10:23, la temperatura 29 grados al momento.
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0: Shakira. Así suena aquí en la B de Victoria. Saludos para Camilo Pineda. Saludos cordiales. Si nos escucha hasta Monterrey, ¿verdad? Un saludo cordial a través de la web www.rt.com.mx. 10:32 a.m. Voy a la pausa publicitaria, me lo permiten, ya regreso.
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tanto, tanto bien. Y le mandamos un saludo que nos escucha por la web a Camilo Peña. Gracias por estar en sintonía a través de la web www.rt.com.mx. Gracias por escucharnos desde Monterrey, desde la Sultana del Norte. Saludos y bendecido día, Nancy. Saludos de parte de Gerardo Basilio. Ay, da saludos, Gerardo. ¿Cómo estás? Desde allá por el estadio, ¿verdad? Te mandamos un cordial saludo. 10:38 y nos vamos con más música porque seguimos en el mes de septiembre. No se acaba aún, no se acaba hasta que se acaba. Nos canta Natal Jiménez, Me Nace del Corazón.

servidor, en lo que se restablece, ahí les estoy poniendo unas cancioncitas que tenemos en CD. Oigan, es que los CD, les digo que las máquinas están, nunca nos van a reemplazar. Saludos para el Ángel del Camino, que está en Tula trabajando, él en su patrulla, ¿verdad? Patrulla espiritual. No, no es una patrulla espiritual, es una patrulla que si usted se queda atorado con su carro, su camioneta, pues él los auxilia. Saludos al Ángel del Camino, que vaya trabajando por Tula. Teo Gámez en Tierra Nueva, le mandamos saludos a Karen también. Saludos para Alma, a Juan en Plan de Ayala, a Alma, su esposo Juan. Saludos al profesor Efraín Rocha en Padilla, saludos a Gerardo Basilios. Saludos para Camilo Peña, que nos escucha desde mi tierra sultana del norte, allá de Monterrey. Gracias por escucharnos a través de la web www.rt.com.mx. Camilo, saludos para Camilo Peña y saludos para, pues para usted que me acompaña, muchísimas gracias, donde quiera que esté, en la casa, en el taller, en la oficina, gracias. Vámonos con más y sigan escuchando este temazo.

a Charlie Patlán, que ayer estuvo de manteles largos. Charlie, te mando un abrazo. Ay, discúlpame, la verdad que traemos la cabeza loca. Espero que estés muy bien, el fan número uno de Talis. Ay, nomás, y te mando saludos hoy y por las mañanitas, porque nunca es tarde para felicitar a alguien, ¿verdad? Ay, no, pero si no funciona esto, a ver, ¿cómo le hago? No se escucha, ¿verdad? Bueno, pues saludos para ti, mi querido Charlie, esperando que estés muy bien. Vámonos con más. ¿Les parece? 10 de la mañana con 44 minutos. No es cierto, déjenme checar mi reloj. Es que este se quedó paradillo. O sea, el reloj de la computadora. Déjenme ver, 10 de la mañana con casi los 55 minutos, ¿verdad? Es que se quedó a las 44. Ya sabrán, 10 de la mañana con 50 y casi los 50, 55 minutos. ¡Uy! Bueno, vámonos con más música y esto suena así. Love Station.

nos cantó a esta hora de la mañana, 10:57, 3 minutos y las 11. Rápido que pasa el tiempo, ¿verdad? Muy, pero muy rápido. Le mando saludos a Beto Castañón, gracias por estar en sintonía. Saludos para Camilo Peña, nos escucha a través de la web www.rtm.com.mx. Saludos para Carolina García, que ella también ya se reportó aquí por WhatsApp y también nos escucha a través de la web desde los United States, desde los Estados Unidos. Carolina García, a través de la web, se lo repito, www.rt.com.mx. Gracias por estar en sintonía. Vámonos con más, lo que sigue. ¿Quién nos viene a cantar ahora? ¿Quién nos canta? Ellos son Camila.

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Ricky Martin con Disparo al Corazón. Le mandamos un cordial saludo a usted que nos está escuchando. Gracias por estar en sintonía. Saludos para Alma, su esposo Juan. Allá en Plan de Ayala les mandamos un afectuoso saludo. Esperando que estén muy bien, echándole ganas, ¿verdad? Todo lo que hagan. Saludos. 11 de la mañana con 8 minutos ya. Aquí en cabina, la temperatura, déjenme decirles que tenemos ya en este momento 30 grados centígrados. Buen día, mi gente. Buen día.

0: Cosmo.
1: Ándele, ándele, que ahí quedó este temazo. Y bueno, pues nosotros seguimos con más música para ustedes. 11:12, 11:12, la temperatura 30 grados y tengo más música que ofrecerles en esta maravillosa mañana del sábado. Miren que la hora se fue bien rápido. Vamos a escuchar a Juan Gabriel y él nos canta Dímelo.
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0: escuchamos a Menudo con esta canción y le mandamos saludos al profesor Efraín Rocha, que nos escucha desde allá, desde Padilla. Muchas gracias, profesor, por estar en sintonía, por supuesto, de la B de Victoria. Le mandamos saludos, saludos a usted que se comunicó con nosotros, teléfono directo a cabina 834-318-2403, y dice que para Padilla llovió bien bonito, ¿verdad? 11:22, le mandamos este tema de Daniela Romo, de mí, enamórate.
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0: allá y ay, ustedes disculpen, pero estamos aquí haciendo movimientos de fin de semana con el servidor. Alicia Villarreal, rómpeme, mátame, 11:31, estamos en la media, gente, ya regreso con más música en este, ya casi mediodía.
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0: mejor Mon Laferte nos cantó a esta hora de la mañana, 11:40, gente maravillosa, y seguimos con más música para usted. Aquí seguimos un poquito con el servidor, pero bueno, es que nuestra gente de sistemas está trabajando bien duro, ¿verdad?, para ofrecerle un mejor servicio a usted y que esto se escuche mejor, porque la música es la que alimenta el alma, pero sobre todo el corazón. Vámonos con lo que sigue. Alex Fernández, loco, loco por volverte a ver.
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0: Una serie que pues no se les preguntó ni se les consultó a los originales de Timbiriche, ¿verdad? Solo es una película que, bueno, pues ahí los productores realizaron y a ver cuando salga, pues ya la puedan ver, a ver qué opinan ellos, qué tanto de lo que van a ver es verdad y que es ficticio, ¿no? Pero bueno, vámonos con lo que sigue, más música. Le mandamos saludos a usted que nos acompaña. Ya tenemos 31 grados centígrados en el centro de nuestra capital. 6 minutos y las 12 del mediodía. Y nos vamos con esto que se llama Tequila con Limón.
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0: Amor de Mujer, escuchamos a la tremenda Pau Rubio, la chica dorada, a las 12 del mediodía, gente, la hora del Angelus.
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3: Oremos por la paz. Son las 12, mediodía.
4: El ángel del Señor anunció a María
5: y concibió por obra del Espíritu Santo.
4: Dios te salve María, llena eres de gracia, el Señor está contigo. Bendita eres entre todas las mujeres y bendito el fruto de tu vientre, Jesús.
5: Santa María, Madre de Dios, ruega por nosotros pecadores, ahora y en la hora de nuestra muerte. Amén.
4: He aquí la esclava del Señor.
5: Hágase en mí según tu palabra.
4: Dios te salve María, llena eres de gracia, el Señor está contigo. Bendita eres entre todas las mujeres y bendito el fruto de tu vientre, Jesús.
5: Santa María, Madre de Dios, ruega por nosotros pecadores, ahora y en la hora de nuestra muerte. Amén.
4: Y el Verbo se hizo carne
5: y habitó entre nosotros.
4: Dios te salve María, llena eres de gracia, el Señor está contigo. Bendita eres entre todas las mujeres y bendito el fruto de tu vientre, Jesús.
5: Santa María, Madre de Dios, ruega por nosotros pecadores, ahora y en la hora de nuestra muerte. Amén.
4: Ruega por nosotros, Santa Madre de Dios,
5: para que seamos dignos de las promesas de Cristo.
4: Oración. Derrama, Señor, tu gracia sobre nosotros, que por el anuncio del ángel hemos conocido la encarnación de tu Hijo, para que lleguemos por su pasión y su cruz, y con la intercesión de la Virgen María, a la gloria de la resurrección. Por Jesucristo nuestro Señor.
5: Amén.
3: 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Son las 12 del mediodía.
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2: Hagamos un trato, escuchamos a Amanda Miguel con esta canción y saludamos a Gloria de Córdoba, Yanla Simón Torres, saludos para Regina, bonito sábado. Ya que andamos por ahí, le mandamos también un cordial saludo para la familia Zapata, a Juan Zapata. Saludos para ustedes que nos acompañan. Gracias por estar en sintonía de la B de Victoria. Saludos a la acapulqueña, saludos a la señora Mari allá en la colonia Morelos, ¿cómo están? Ángela Carrasco nos canta Alguien Como Tú. 8 minutos pasan de la hora.

0: Saludos a Fey, tú mi complemento, mi media naranja. Hola, Lini, ¿cómo amaneciste? ¿Te despertaste tarde? A mí no me engañas porque apenas nos está saludando en este mediodía. Dice, voy manejando, voy manejando a Corona, mi casa en el Ejido, y mando saludos a mi hermano Carlos y muñeca, así le decimos desde chicas, a mi amiga de toda la vida, casi hermana. Ándale, espero que llegues con bien, vas para Corona, espero que llegues con bien, y bueno, pues saludos para ti, y pues con toda la actitud, ¿verdad? Que llegues con bien a allá a donde vas a convivir con tu familia. ¡Saludos, Lili Blanco! Enhorabuena y que llegues con bien, Dios contigo.
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Estamos de regreso, mi gente maravillosa. Acuérdense que estamos trabajando con el servidor y pues ahí en eso andamos, ¿verdad? En eso andamos con la gente de sistema. Salud, Lili. ¿Cómo andas? ¿Cómo andas? Saludos para ti. Espero que pases un excelente, excelente fin de semana con tu familia. Ándele, ándele. Tóquenos la canción. Acá tampoco quiso, ¿o qué?

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0: disculpa porque la música no ha salido como que así, como siempre en la programación, los comerciales, etcétera, es que estaban pues ultimando detalles técnicos y con la cuestión del servidor, etcétera. Bueno, vámonos con más música, nos vamos ahora con más, pero antes la publicidad y regreso con algo de Maná. Oye, mi amor.
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Escuchamos a Maná con el tema Oye, mi amor. Saludos a Lichita allá en las Flores. Saludos para el Ángel del Camino también. Un cordial saludo. Y Luis Fernando Rosales Alvarado del Ejido La Misión nos habló directo a cabina. 834-318-2403. Le mando saludos a Beto Maldonado del Ejido La Misión porque hoy está cumpliendo años, hoy 26 de septiembre. Le mando saludos a él en especial porque cumple años. Saludos a Miguel Hernández, a su primo Aldair Pesina del Ejido La Misión, a José Maldonado del Ejido El Refugio, a Beto Maldonado, a Yolanda, a su tía Lupe. Saludos para Miguel Hernández también, saludos porque están elegidos las misiones. Y Beto Maldonado, cumpleaños de parte, que le van a hacer un mole, que lo van a festejar. Muchas, pero muchas felicidades y que se la pase bien en su día especial.

felicidades, porque desde ayer lo están felicitando Luis Fernando Rosales Alvarado, toda su familia, están en el Ejido La Misión, saludos a los del Ejido El Refugio, y bueno, saludos para ustedes, a Beto Maldonado en especial, felicidades, porque hoy arranca una cita de su calendario personal, les deseamos lo mejor, más años de salud, vida, dicha felicidad al lado, pues de sus seres queridos, felicidades.

0: súper felicidades. Y quieren escuchar algo de, pues, una canción, me dice. Dice, pónganme una canción, una canción. Bueno, pues ahí va esta canción y suena así.
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0: Ella es Marisela y nos canta y voy a ser feliz.

0: Escuchamos la presencia musical de Daniela Romo con este tema que se llama Mentiras, Mentiras. Lo dudo, lo juro, lo juro. Las 13 horas, 1 de la tarde en punto, mi gente maravillosa, 31 grados centígrados en la zona centro. Y le mandamos saludos a toda la gente que a esta hora está comiendo, está almorzando, ¿por qué no, verdad? Se levantaron tarde o siguen tirados de panza, bocajo, planchando oreja. Ya son las 13 horas, 1 de la tarde con... Bueno, ya uno, casi los dos minutos. Vámonos con la identificación y regreso.
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0: Dale a tu cuerpo alegría, Macarena. Saludos a todas las Macarenas de Ciudad Victoria y la región. Óigame, saludos para Sandra Siraca Soterán. Saludos para Andrés, para Gerardo Basilio. ¿Cómo están? Saludos para ustedes que nos acompañan. La Dama de Negro también, un afectuoso saludo. Y nos vamos con más música. Pasan 9 minutos de la 1 de la tarde. Vamos a escuchar a OV7. Vuela más alto ya.
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0: Ahí escuchamos a Ana Gabriel, hice bien quererte. Saludos Lili, con esta canción. Espero que hayas llegado a tu destino. 1:23 1:23, buenas tardes, buen provecho a quien esté comiendo. Saludos a Teo Gámez allá en Tierra Nueva. ¿Qué tal? ¿Cómo están? Espero que súper bien. Vámonos con lo que sigue. Juanes nos canta La Camisa Negra.
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0: punto.
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1: Escuchamos Flaca con Andrés Calamaro y yo tengo más música para ustedes, una con 39. Cristian Castro nos viene a cantar Es Mejor Así.

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0: Escuchamos a Juan Gabriel con No Tengo Dinero Ni Nada Que Dar. Ay, 14 minutos y las 2 de la tarde. Voy con más música, pero antes la pausa publicitaria y ya regreso.

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0: escuchamos este tema, 9 minutos y las 14:02 p.m, mi gente. Tenemos una temperatura a esta hora de 32 °C a la sombra. Hoy nos marca que hay un 70% de probabilidad de lluvia, pues vamos a ver qué pasa con ella, ¿verdad? Bueno, mi gente, ya nos vamos a despedir con Diego Verdaguer, se llama este tema La Ladrona, y espero que ustedes sigan pasando una excelente tarde en compañía de sus seres queridos, y les invito para que el próximo lunes nos acompañen, primero Dios, y si Dios quiere, y los de abajo, pues aquí estaremos otra vez en esta misma frecuencia, a través de 104.1 FM, La B de Victoria, a las 2:00 p.m. Y si están comiendo, buen provecho. Si están descansando, también disfrute de este día. Si están trabajando, mis queridas hormigas chicatanas, también que termine su jornada con gran satisfacción, para que regresen a casa, a convivir con su familia, a seguir construyendo esos momentos de felicidad con la gente que queremos, ¿verdad? Bueno, vámonos, vámonos con esto que suena así. Su amiga Nancy Quintero les da las gracias por su atención, por su compañía. Cuídense mucho, que Dios los bendiga, pero sobre todo que les vaya como, como se porten.
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es que no. Juan Coyoyayo cantó a Amalia Mendoza, la Tariacuri, 4:06 p.m. 4:06, servidor y amigo quien le habla, le saluda y le acompaña de aquí hasta las 8:00 p.m. Servidor Natalio Morales. Teléfono en cabina 834-318-2403. Mensajería WhatsApp en textos y notas de voz 834-100-2129. 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Este domingo 4 de octubre del 2026 se llevará a cabo de 10 de la mañana a 6 de la tarde en el estacionamiento de del estadio Marte R. Gómez. 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Es momento de que ese proyecto en el cual llevas trabajando mucho tiempo, es momento de que el público lo conozca. 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Saludos, familia, que la pasen de lo mejor. Ya regando, bueno, ayer nos hizo favor la madre naturaleza o el poder divino, como usted guste, de regalarnos un poquito de lluvia. Saludos, por cierto, a la zona conurbada, Tampico, Madero y Altamira. Fuerza, fuerza, mucha fuerza. Platicaba yo anoche con familia que tengo allá y me dice, ¿te acuerdas del Alberto? ¿Cómo olvidarlo? Hace 3 años. Dice, bueno, según las estadísticas de Protección Civil, en 2 horas llovió lo que llovió en cuando nos visitó la tormenta Alberto. En 2 horas. Hay lugares que todavía están incomunicados, obviamente, porque pues dejó de llover, creo que entre 11 y 12 del mediodía del día de ayer, y empezó en la madruga, pero llovió. Dios guarde el hora, como decía mi abuelita, lo que nos llegue a tocar a nosotros. Cuídese bastante, ¿sí? Ya sabe por dónde no, ya sabe por dónde no. Los de Victoria, ya sabemos, se viene la lluvia fuerte y ya sé por dónde no me debo ir. Afortunadamente ya todos traemos un aparatito en mano, un celular, y podemos avisar. ¿Sabes qué? Estoy acá. ¡No te creo! ¡Has de estar con...! No es cierto, te mando una foto, aquí está la foto, ¿sí? Bueno, eso ya viene de la mano. ¿Quién sabe qué habrás hecho, hijo? Pero podemos hacer eso. Nada vale más que tu integridad. No te arriesgues, ¿sí? El mismo gobierno, las autoridades nos dicen, las mismas autoridades nos dicen, cuando llueva, no se vaya por aquí. Bueno, es más fácil prevenir que solucionar. No es crítica, pero bueno, yo lo que quiero es que tú estés bien. Porque si tú estás bien, a la vuelta de la esquina, lo estaré yo. Destape la coladera ahí en la parte de enfrente de su casa, o a lo mejor en el patio trasero, o esos arbolitos, el neem, el ficus, que son bien quebradizos. Nada más llueve tantito y crack.
y ya tapó ahí, y córrele que ahí viene el agua para adentro. Ah, cualquier parecido con la realidad es mera coincidencia. Que no le pase, gánele tiempo al tiempo. 4:11 p.m, nombre sea de Dios. Acompáñame de aquí a las 8, porque a las 6, por 5 pesos más, llega el extra romance. 4:11 p.m, deseando de todo corazón que todos y cada uno de ustedes estén de lo mejor hoy siempre. Yo le digo que a partir de este momento escuchas la música que alimenta el alma y el corazón. En la B de Victoria.

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5: 4:17 p.m. 4:17. Me están solicitando el reporte del clima. Con todo gusto lo hago de su conocimiento. Permítame un instante, tal vez dos u tres, 36 grados en este momento con sensación térmica. Hay un 60% de probabilidad para que nos visite la lluvia. ¿A qué horas? Pues ya por la noche, despuesito de las 8. Que sea a las 9, ¿no? Para que me dé chance de llegar a la casa, digo. No, no es cierto, yo soy el que desde hace mucho tiempo tengo la campaña solicitando que llueva, ¿verdad? No, a la hora que guste y mande. Total. No le hace que le aunque. 4:17 p.m. para el día de mañana, mañana domingo, condiciones muy semejantes a las del día de hoy, pero en cuestión del porcentaje a favor para lluvia, hay un 10% más. En este momento hay 60, para mañana un 70% de probabilidad de lluvia. Lo bueno que yo le aventajé y ya lavé la ropita de color. 4:18 p.m. ¡Súbale al radio!

De Tampico, Tamaulipas, para el mundo, cantó Kika Edgar, que nadie sepa mi sufrir. 4:22 p.m, 4:22 en la música que alimenta el alma y el corazón. WhatsApp 834-121-29 para textos y notas de voz. 4:23 p.m.

0: 4:27 el sol, Luis Miguel. ¿Cómo es posible que a mi lado? ¿Cómo es posible? 4:27, 4:28, 3:4, 3:18, 2403 y el WhatsApp 834-121-29. Tú y yo estamos a un mensaje de distancia. WhatsApp 834-121-29.
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3: 4:32, 4:32. Que cante la heredera de los Aguilar, Ángela Aguilar, la chancla. O sea, va a cantar la chancla.

4:36, la chancla que yo tiro, no la vuelvo a levantar. 4:36, 4:36, en la música que alimenta el alma y el corazón del sábado 26 de septiembre del 2020, el último sábado, por cierto, de este mes 9 del 2026. Sí, fue muy rápido.

0: Dueño de ti, dueño de qué, dueño de nada. José Luis Rodríguez, el Puma. 4:42 p.m. 4:42. ¿Qué está tomando? Ya lo vi.
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1: 4:51 PM, Lady Laura cantó Roberto Carlos. 4:51 PM, 4:51, y que viva, y que viva, y que viva México.

4:58. Saludos a mi amigo, mi buen amigo Oscar Rojas. En el 834-318-2403. Gracias, Oscar. Saludos. Dice en el WhatsApp 834-121-29. Saludos al tío Natalio de parte de Hanna, Iram y Janiel. Atentos escuchando esta tarde. Saludos. Saludos, Hank Martínez. Y saludos a los sobrinos Hanna, Iram y Janiel. Escuchando a servidor y amigo en la B de Victoria. Con mucho afecto, respeto y con mucho cariño les mando un abrazo gigante. WhatsApp 834-121-29, Carlos Márquez. ¿Qué tal, mi estimado Natalio? Aquí saludándote y escuchándote como cada sábado. Mi hermano, bendiciones y excelente tarde. Si pudieras complacerme con algo de Carlos Vives, La Gota Fría, para animarme en esta tardecita nubladita, que ojalá nos visite la lluvia.

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3: 5 de la tarde con 4 minutos. Sí, ya son las 5. 5 de la tarde con 4 minutos.

5:18. Buenas tardes, Virginia Charles. Buenas tardes, señor Natalio. Aquí presente, bendiciones. Muchísimas gracias. Gracias, Virginia Charles, por acompañar siempre a servidor y amigo con la programación de la música que alimenta el alma y el corazón. 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
1: Cinco de la tarde con 17 minutos, 5 y 17. Más música, claro, en la música hay que alimentar el alma y el corazón.

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1: De tantas y tantas y tantas canciones y tantos éxitos de la musa inspiradora de Alberto Aguilera Valadez, Juan Gabriel, ya no vuelvo a molestarte. Vas a ver que, mira, por esta, y si no aquí traigo otra, mira. 5:21, 5:21. Juan Gabriel sí que sabía decir las cosas. 5:21, saludos a mi buen amigo Víctor Hugo Pérez. Saludos, Víctor, que andes de lo mejor. Me solicita algo de Luis Miguel, también con mariachi. Va algo de Luis Miguel con mariachi. Saludos, Víctor. Gracias por escuchar. 5:21.

5 de la tarde con 29 minutos, 5 con 29. Es don Pedro Fernández. 5 de la tarde con 29 minutos. Don Pedro Fernández canta. ¿Quién? ¿Quién?

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4: Cinco de la tarde con 35 minutos, 5:35, 834-318-2403.

0: tarde con 41 minutos, 5 con 41, 834 318 2403. El teléfono en cabina, 5 de la tarde con 41 minutos. 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
2: 5 de la tarde con 49 minutos. 5 con 49.

5:53, 5:53 en la B de Victoria, 104.1 FM. Saludos para Ari y para Pichu y para Pollo, que van con mamá Yola a hacer unas compras. Pórtense bien, muchachos, pórtense bien, por favor.

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Saludos, José Luis, gracias por el apoyo y gracias por escuchar el 104.